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Creímos que nuestro amor sería como el infinito, y sin embargo, fue como estrella fugaz que se pierde en el firmamento. 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Esa fue la verdad de nuestro amor. 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

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Buen día, Maitre Oriwan. Buen día, audiencia mayoritaria del 87.9 en la FM en el Viapoca. Hey, Maitre Oriwan de Maitre Oreja, we llevan de por la sintonía, de ya por la preferencia en el Pujuer de la 87.9. Nueva Lorada FM, Peixi, Memba, Ñandar Viapoca. Jave pura, hey, Guarabe, ahora podéis viernes, guava, viernes. Viernes soltero y soltera, saluda a los solteritos y a las solteritas. Y viernes sonrisa, viernes folclore. 5 de la mañana, 44 minutos, ya veramos. 5 de la mañana, 44 minutos, ya veramos. Ñimema, como siempre, con mucha alegría, con mucha fortaleza. Agradeciendo a nuestro Creador, Dios Todopoderoso. Ñana y María Santísima, Madre de Jesús y Madre Nuestra. Buen día a toda la familia, audiencia de nuestro querido distrito, a distrito vecino a nivel país y fuera del país. Bienvenida en sintonía a las Arandías de Pujuaré, a través de la aplicación de la radio. A día normal, ayer va. Como siempre, te lleve árabe, fin de semana, Yima. Antes de la fin de semana. Viernes es árabe 10 de julio, abril 2026, 5 de la mañana, 45 minutos. Vaya a un lugar, Maigor y Cogena, buen día. Vaya a Cogena. ¿Ne Cogena Moraya? Tranquilo, es que Moraya. Ah, ya que. Hace güey, sí, adelante. Ella en la ñe. Ella en la no está, baby. O yo esperar a Moisa que. Ah, pues, cierto, o sea, sabes que fue el proceso ahí. Sí, algo de experiencia. Hay gente que tiene ahí de apendicitis, pues es así. Apendicitis, año, un poquito. No, cuando era buena. Ah, pues sí, te voy a. Apago mi 8 horas, güey, ¿eh? 8 horas, güey. Ah, pues yo, ahí era ya ni gente que tiene. Yo, como cirugía, operación, y yo ya ni te voy a ir. Ah, cierto, ir a. O yo esperábamos a esa que es lo que está. Pues si te vas que por ahí después de un largo laburo en el hermano argentino. Cuéntame que te viene el programa, me llamo Lucas. Ayúdame. Hay una curija. Juego de colores de Guaja. Ese ya ahora me ve de madrugada. Ahora sí. Impresionante ese abrazo, vayas. Ahora sí, aunque te voy a comentar, no fue del aire. Ayer que me volví yo saludar. Ya se va yendo a gente audiencia. Acuérdate, ayer vas a. No hay que terminar ni de año tuvimos cosas. No hay caso ahí. Al año es aguado, no hay caso ahí. Pero gracias a Dios, recorte mi medicamento, llevas a especial y hay una semana. Es una semana, llevas a. Hay cumbido como caramelito. Caramelito, ya. Si es a hoy, a mi se hija, pia, añan de puja a los malos paragüetes, ruda. Y poner ruda. Ambos, pum, mi hija, yo puse de cagreja, peado y pia, se vi. Pero ajá, igual, ya pose mi esposo. Otro que hacer, lleva. La full y que se ve que ayer va. Gracias a Dios, tranquilo paiteja. O pasamos así, pero sea fónico. Ni sentí, ni. No está en ayer. Dejen duina, bebé. Sí, ve el retorno, monitor, ve el lado mañana. Va a ir a la coaina. O cuando la ina en el lugar, sí. O que viene, Guri. Javi, por. Oye, por lo menos, Guri, lleva. Jacuñe cumplía, lleva. Sí, a pa' de madrugada, cerca y pase, ¿eh? Ambiente lo que era la clima ya. Además de reflejar, ese si va a estar hoy, sea, pero que verás, el ir para jugar y no lo verás, ayuda. Pero oye, mi mamá, como siempre, el 10 de julio, ahora va a llevar 2026. Ya, tú vas a ver a tu branca, tu rey, tu niño, por un, en el nombre del Padre, que es el Espíritu Santo, amén. Como siempre, ya entrega su peto, bendecir, ya entrega el cobén, ya entrega la familia, ya entrega. Audiencia, oyente, con la misma ya pues acá vecina, lleva ya el comañe es ahí, en Bou, y ya lleva a todo en el siguiente, vamos a arrendar, veis, sí, mañana vamos a arrendar, nuestro estudio de radio, la 87.99, mañana me voy a dibujar, hey, a todos los compañeros y compañeras de trabajo, el plantel frondoso, a toda la familia maravillosa de la 87.99, todo en el Cisco, Oveja y Vida,
fuera cada uno lleva y familias hay trabajo aparte de yende de mi apoja mi apocura de ahí obviamente ya le co ahí aparte yende que hacer es diario lleva diferentes rubros motivos lleva huella entonces 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aina de Ñemoña le lleva Lucas, Lucas, ¿no? ¿Vaya? Mateo Gael, ¿cómo era la botina? Sí, 10 de julio. Muy bañito, muy arriba, ya tuya, pues. Tres añitos, boja, pegar, dice. Pues este es el año, ya, pues más, Estamos en las niñas, a ver, Lucas. Te pintas cuñadas, Espectacular, ay, con Lucas, Lucas, ¿no? Dice Mateo. Es ahí, de optando y la bendición, es ahí, y gusto muy mitad, es ahí, pues acá cuá. Si último año hay que ir a Guasúa, yo ahí, como algo, y si, pero si paso, algo así. Todo un caballero ahí en el mundo argentino, saludos, ¿verdad? Con el ojo Catarina, con el ojo la tía de la noche, de malo y gusto, todo en Argentina, Suiza, digo, o Suecia, Suiza lleva, 22 horas ahora ahí. Saludos, güey. Llevas a tu amante. Suerte y bendiciones a. Espera, mira, esperanza en el Lucas. Ya, sudamericano, lleva. Vete en equipo de Nebuta, Argentina, nomás. Pues ya, jopa y te. Upa, no necesitas jugar. Prepara, mamá, le das a. Ya, mamá, y te apuñen cada uno. Y te apuñen el demo con los lados. Y viene. Vale, te mando su escuela. Llevas a. Saludos, ya, obviamente, ya en el departamento de Apuas. Sí. Obviamente ahí menéis ahí goño de distrito ahí a nivel país está ya viendo el hermano argentino fuera mi cuñada muy bella oye radicado y encarnación de estado y sí comerciantes más el circuito mi vida 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viernes solteores y ultra ahí. Hemos sacado una. Hay coberes de ella, espectacular. Hay buena agua, vaina. Catalina Fila. Catalina Fila hizo un mundo lleva. Yendo va. Saluda a la señora Miriam Ortiz. Han entendido la música de Vivian y yo voy a mandar niñas ahí. Aullé, mandé. Aullé, espectacular. 5 lo vienen 50 minutos. Ya veremos. Ojo, tú me pones. Música paraguaya en el batete, lleva ya disfrutando, ya cae Ucuay, va a la poten viernes folclore, viernes, es espectacular, 10 de julio, a las 20 y 16, wow.

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Japegura, hey, por la 87.9, Nueva Alborada FM, desde la capital nacional, la lleva, nacional de turismo y naturaleza, Nueva Alborada, Puga, Paraguay, para todo el mundo. Para todo el mundo, porque obviamente, ya le oyentes, familias, ahora la gente muy nueva, a través de la aplicación, la radio. Por todo el país del mundo llevamos y me jape o cena, no sé por entender, pues voy a llevar obviamente a través de la tecnología, internet, voy a llevar así, aplicación de la radio, nítidamente, entonces a nivel país, en el Paraguay, tú se acuerdas en duda y obviamente a llevar a Huicha y por un huevo dial normal de hombre de mí, o sea, hombre de mí, o sea, por entender, llevar bendecido viernes para todos, a todos los amigos, amigas, familias, oyentes. Del 87.9 de la FM, en Nueva Boca, Ujabura, hey, Pendangiru, Pendangiru, usted, Benicio Acuña, el compañero de trabajo, Lucas, y como siempre, Oyo, Kuai, Utuba, Mine, música paraguaya, ñan, bate, ñan, bate, ñan, de relajaba, con viernes por ahí, TV, viernes folclore, viernes ese, viernes soltero y soltera, viernes sonrisa, viernes eso, wey, y es yapa, en las colas está el veneno, y digo, wey, TV, viernes eso, wey, ya va a aparecer ahí, ya no, wey, hay meco ahí, el médico ahí ya ve, tengo familiar también, no lo sé, tío. Pero fin de semana, ¿no? Ya la pura, hey, un hey, buena fin de semana, tengo caminando y no va. Va a decir, Zuri, ahí va, Zuri, la paraguayita, probando mañana, ya ando, va a ser lo que así. Ya preparada ahí mi. Ya de coñita ahí, no estoy hablando, ya con pedido musical ahí, pero ya mañana, dejando a mi. Amigo folclorista, ¿no, Lucas? Amigo folclorista, ja, ya yo es Jupacna entre ovejas y a mi amita vaga, este es mi homopea, cariño. Con viernes por ahí te vende y por ahí todo así, al mal tiempo, buena cara, y por ahí la. Va, y ya está la. Iba y tengo tiempo, ya uno, desde que estuve este más, y yo que este más, y oye, que callo, mano, y tal, Ya te voy a quejar, y digo, niña de ya, y no me gustó, ya de. No, ya agradecerle a. Va, y ya bota así, la oscura lluvia mansa, y igual, ya te gustó, y te inmines, ya, a menos que. Ayer le ama a qué mierda es, mambo, digo para mí, se apuamos, o sea, hace un país, y ahora, yo se va a ir, si pues, hoy en la lluvia, hablando de Lucas, ajando, gracias a doña Frida, ajando, claro, mañana, quiere decir que ya es apuamos, sí, ando, y no creo que es, Anguilo Basil, hermano Silvio, programa lleva. Sí, claro, te butuja, no. Gracias, doña Alfida, y a toda la audiencia. Oye, pues, ¿apoyan desde? Sí, como siempre, lleva. Oye, ocupado, yo preocupado. Buen día, doña Alfida. Mi salud y mi respeto. Honduras, no esperé ni un día ahí, ni en el programa. Ay, ni me ven vivos allá. Honduras, la polca paraguaya, andú, música, buenangüete, y gusto de música, disfrutaba este, güey, disfrutaba este, lo que gracias, de ahí, espectacular, como siempre, y por ahora, gusto cuestes, además de, disfrutaba este, en la curija, se hace con la aceite y mi curija, en la y audiencia, además de curija, pero gracias a Dios, yo me dedicaba, pues, a los aceites, ¿sí? Pero, ando para nada, ya como no vaina, te pilla vida, lleva, ya era mío, le llevo la normal, ni me ponen en cuenta, pero oye, me lleva, ya por la economía, ya por la economía, ya upar ya la comida, yo digo, por mal, hay que ver, ahí lo malo hago, ahí como no la coña, esta, se la ven un minuto, pues tenía la hoja. Petit, la voy a ir a hacer la mañana. Un minuto, imagina. Os quiero poner, y ahí por nada, ya más, güey, ya pido para la tejina, pero hasta use mi aire, ya carga para la tejina, ya prepara para la tejina, ya más, güey, ya va a ver, use mi aire, pero hoy el pronóstico, sí, hoy el pronóstico lleva, pues si entro con enojín, ese pronóstico lleva a. Calmaite, claro, estamos los años, estamos en la, y sí. A ver, ya se, saludos a nuestro amigo Eladio Domínguez, en sintonía. Sí, pues yo de verdad, Puerto Paraíso, límite, pues pretende ahí la Ocal, y va a ir cayendo en mi abuela ahí. Mate, que es aquí el Guasú, Eladio Domínguez, tranquilo, veinte, y nada más, ya se cena, ya en el distrito número por ahí, TV, Capital Nacional, Tribunal de Realeza, Nueva Alborada de Maitre Orgman, de Maitre Orgman, de la señora Miriam Ortiz. Hola, amigo, ella de Mañamina, primer mensaje ayer va, del día. Hola, amigo, hola. Es Angirú, coña caraí, guapa. Doña Miriam Ortiz y familia. Está muy lindo tu programa, ¿eh? Ponete ahí, maje, ¿eh? Además de, pasame quebrantonaca, ¿eh? Ni a gente,
en duda este de ahí. Además, ya duda, o sigo pidiendo mi hija, para ya duda ahí. Hoy el libro más, ese mismo, venga cariño, como viernes. Pasando soy Miriam, y sí, los echamos ahí, no hay cultura, y pasame ya ahí. Cuando se la agua allí, buenas fines de semana, cuando se la, sí, es muy lindo ahí. Sí, espectacular, doña Miriam. Gracias, mande. Salud y bendiciones. Mi salud y mi respeto a tu señora madre, doña Nilda, los chicos, bebé Tatiana. Ay, imagina, y no está por ahí, nada, Tatiana, lleva. Seguramente que sí. Inteligente, Tatiana, y nada. Selena, Isabel, buchan de lugar ahí. Buchan de ahí, Samira, buchan de ahí. Sí, ya, jale, iba encima. 4545 me entiendes, la gurú ella, gurú, 4444 me metió ahí, no, no, 45 ahí, 45 ahí, 45 de collar, de collar, ahí el libro ahí, sí, porque entré al libreta ayer para el primer semestre, ayer va, vacación, ¿cómo se llama? Últimas alumnas, los chicos, hoy, para domingo de cuarentena, alumnos y alumnas, los docentes que van a ya, ya que por una vez ahí. Merecido, merecido. Mocoy, ese manager va así 15 días de vacaciones de invierno, igual, de vacaciones de julio. Y si va a arrancar el 13, lunes el 13 va a arrancar la vacación, sí, pues ahí nada. Pero la, en teoría, yo pago ahora de cuarapes, nada, jota, de mi escuela, alumnos y alumnas, allá referí, nada.

Netamente ella va a chico, voy a pública llevar, sí, escuela pública de nuestro querido Paraguay llevar. Entonces, ahora bien, ahora pende más lleva jota gina, docente, cuera, voy a dejar la escuela, va a chico, también voy a escuela, alumnos y alumnas lleva a diferentes, voy a decir, va a llevar, sí, diferentes grados, ya sube. Entonces, Macabi, directora y director cuera lleva. Mayor Luján Bares, te mandes a tener usted, hasta pasar por la vez, puto, por la que las pesquias, por la que no ve 15 días, indígena. Pegar la pura, ella 15 días, mi nacional, no hay nada, pega toda full y una, ya jaremos, se llamó noviembre 29, 30 veces, a full, espectacular. Pues vamos a mandar, vale, te mandé. Agüey, buenas noches, Brio Ortiz y familia, ya le coñes ahí en Bueva, ya moña, mira, buenos días, ahí se va Don Benicio, ahí, por la, dejan de, ahora, por la, como siempre, ¿verdad? Mandé. Ya no puedo escuchar, dice. Mira, dice lo que dice. Te saludo desde Argentina y a Uyemanda, gracias por la sintonía. Quiero saludar a mis padres Ernesto y Juana, que desde temprano escuchan tu programa, y saluda a nuestro amigo Ernesto Gómez, a Juana, doña Juana. Me tiro el comandante. Agüey, manda por la sintonía, como siempre, tomando mate, ¿sabes? Pero, tío, tomando mate, sí, o para hoy, pues hoy era lleno de mi apoyo, ufa, ahora, hey, ya cae Uruguay, está lleno de mi apoyo, lleno de música paraguaya. Y yo acá, full también, escuchándote, yo en Duabina, sí, Argentina, aprovechando que es feriado, feriado, sí, pues el 9 de julio, que es feriado, hasta ahí cojones, ahí te hacen, feriado, puente, tío, lunes, por ejemplo, y vacaciones ahí, sí. Pues ahí una gran parte de Argentina me vacaciona ahí de invierno, lleva a partir del 13, ahora con el lunes voy ahí. Con una buena polka, un mi espectacular. Ya en este te ya se mandó a chavita, ya en tu canal de música, de todas maneras, gracias. Ya quiero que tenga un hermoso resto de jornada, igualmente, a pilla y te voy a llegar a este día. A este día te voy a colocar yo por acá, a llegar a tu cama de una. Hay como maite, ya es a mí, captura de la gina. Ya yo saludo a cada momento, yo para que tú eres mi. Vaya, Andrea, de todas maneras, agradecimiento infinito por la sintonía de Argentina. Allí va Tetallen de vecino, país Argentina. Fuerza, fuerza. Huyeman de Guatemala, Maite y Mine, tú a Don Ernesto Gómez, a doña Juana, bueno, y sí, ya no oyentes fiel. A Huyeman de. Y a Samián de la Bolsena Lucas, yendo la música, 6 de la mañana, 5 minutos, ¿verdad? Es a mí, 6 minutos, bueno, sí, 6 de la mañana, 6 minutos. Potía la hoja, potía la voy. 6 de la mañana, 6 minutos. Ñandre está para tu chacoy, Ñandre mi boca, uja por ahí por 87.1 FM. Viernes, ahora. Ahora pote y viernes. Espectacular, 10 de julio, Aru 2026. Ya me he oído. Doña Miriam. Va a ser usted. Quebrando una cabeza, ¿a un huevo? Para ya duda, sí. Oye, ahora hay que decir que tenía mi pelo. Ya duda, y la aguja llegó las mías semanas de su niña para guayita. De donde la año está quebrando blanca en versión de. ¿Está hablando duro? ¿O no? ¿O a mueva? ¡A Unicesar! Ya, en duda, es espectacular. Y usted te vende, moga. ¡A P! ¡Es Sonia! ¡El agua llevando Sonia! ¡Gracias, Sonia! ¡Sonia, soy! Agua llevando Sonia y me dan agua. Lleva la maite y nos enduran de su. Oye, Juana, no, Ernesto. Oscar, Ucuaya, de Briapo. Oscar, Ufebura. Hey, Eli va de Joama, Jupai. Joama, Jupai. Jepa, chico, Ama ahí. O Palma. Va a tener Eli. Tan que viste, ¿no? Buena niña en Bujina. Ojo, un tema de musical. Música paraguaya. Viernes folclore. Jepa.

6 de la mañana, 13 minutos, ponía la hoja para afuera, imagínate, 6 de la mañana, 13 minutos, ñandre, está para Guaitucha, cuella, ñandre, boca, uja, por ahí, por el 87.9 hora FM, abullémonos por la sintonía, ahora es viernes, ahora ponía viernes, fin de semana, ña, tú van a tener la, o más, llegó la fin de semana de Suni. Las paraguayitas, de la quebrantonada, espectacular. Julio César y los mágicos de amor. Ando cañante. Sí, pedido musical, ya le cobete y nada. Un desigual, tiñi mi mierda para tener lugar, ni ando mía, veí. Espectacular, ya le coñi. Ay, ni amoñe, mira, sí, espectacular. Es a mí. Espectacular, espectacular ahí. Ya. Hay gente de dúo pinto en. Benito ya, creo. Te digo, es a mí. Ah, Marco, sí, sí, espectacular. A ver, esa, sí, sí. O cañina, buen día, amigo. A Lucas, y sí, buen día también. Hoy creo, quiero escuchar el tema Asema. Se gusta Jave. Pinto de ahí te voy a llevar. Asema, se gusta Jave, sí. No sé quién canta ahí, está cuaiteo ya viado, sí, pintó en ite, pura jiva, pero seguro Lucas va a encontrar ahí el tema ahí. Víctor, ¿cómo lleva? Víctor, ¿cómo me atacó? Víctor, tranquilo, paiteo, y con la tiempo, imagina, hacen unas misiones. Ok, me digo, por otro lado, ya por la ok, y miguri, paiteina, pero bájate, ok, se ve ahí, nada, yo preparo ahí, nada, bájate con la de Andrés Ares, cogí unas misiones. Saluda a tu señora madre, doña Miguela, si no, doña Miguela, ande, ¿quién hay, no? ¿De quién hay, no? ¿En Bajico, donde ni mañana? Kerin, Kerin, saludos y bendiciones. Feliz viernes, fin de semana. Y anota la. Y andebe, hacemos, se gusta, jabe. Sí, dúo pinto, venite y nada. Espectacular, ya no mira, ñembo, doy ali, va esa huella, moñe, vela, ñeja, y ya le cogí el mensaje de eso, en pendiente todavía.

0: Buen día, don Benicio. Buenos días, Luca. Buenos días para toda la amable audiencia, el 87.9. Madre mía, cuando yo venía, ahí gustó malo de la media, güey. O sea, todo el medio, madre, yo pensaba que te venía en la oreja. Saludos, mi mente se enteró, güey. Yo pensaba que venía en la oreja, que salsa muy bien, el cuidado de doña Mari, don Guerrero, tu hermano, don Silvio, y familia, don Silvio Garay, don Eugenio. Y después de nuevo, me deja pedir la onda del 87.9. Ya no, mira, legalmente la vamos a llevar, vamos a llevar la fin de semana, algo así. Mañana dormí legalmente a Opeyan, ya dormí ahí, México. Aparte de a mi genial Mari, pero se petido de los nuevos carabeos y mereces. Ya teniendo caso de las tres Marías, o ya. Lo que alcanzo de cualquier música, no, si es de los nuevos caras de bueno. Bueno, bendiciones, me deja feliz fin de semana para todos. Si sí, la Virgen permita en el lunes, y yo puse que yo también el día por ojalá y por algo tiempo, porque y su hermana se iba ahí, lo tiempo dice haciendo igual, ya su persona es ahí, no hay nada. Bueno, bendiciones, mando inicio. Ñandula, Ñandel Música Paraguaya.
1: Oye, Eli Baez, gracias por la sintonía, como siempre, barrio San Lorenzo, Moite Trinidad, oye, Maite Orumante, a todos los vecinos y amigos y amigas, familias, oyentes de la zona Trinidad, Trinidad, Itapúa, Paraguay, lugar turístico, muy lindo lugar, hasta ahí cuando Javi vive pasos ahí ponete y misa, ojo, Hernández, en el a laburar, en el hermano argentino, bueno, sí, estoy laburando, espectacular. Bendiciones, hermano, de las colonias unidas. Bueno, lleva a las madres a llevar de las colonias. Sí, ahí no las Iguazú. Bueno, obligado ya vista, lleva colonias unidas. Pirapó, y ese programa viví diálogo normal en el lugar. Pirapó, mía, sí, obligado, bella vista, muerte, vaca, mía, hermano, por todos lados, diálogo normal. No se pone teniendo de bufo, yo, gracias a Dios, ahí, gracias a la directiva, lleva. Oye, para el esfuerzo de que no se hace por la mente, no se por la mente, lleva. Me merece la audiencia oyente, me merece tener servicio y por nada lleva. 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A ver, llevar donde él le gusta más, entonces va a ir encarnación la ara. Voy y paso ahí. Y te paso Encarnación Paraguay y en el Andú, Aranda lleva Ñamaña Mina y ahí. Hola Benicio y buen día, feliz fin de semana, saludos y a Ollemanda igualmente, San Iguazú, abrazo de la distancia a la familia y bendecido viernes, gracias por la sintonía, como siempre, bata, coño, la cojina el biobodo, o cuyo, no cuyo, quita, jina, en la jina, oye, jina, obviamente, pero no estoy callando muy bien, lleva a por la Oscu, Maguri, Oscu, por la mano, pi, Oscalmente. Con interno gimnasio, allá va, era Lucas. La Jibé y no me ¿no? 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Espectacular, está ya la coña de Añez ahí, ella va a pedir musical ahí, ya cumplí, ya va a ir a la cumpleañera, del día, o sea, Lucas. Ñemoña le lleva Mateito, Mateo Gael Cañete, ¿eh? Bate con Mateito, Puerto Paraíso lleva, Puerto Paraíso en sintonía, saludo a la familia. A su mamá lleva doña Cintia Balbuena y la coña y ahí Ñemoña está ahí, seguramente con un saludo mina si ya es a mí se la viene 19 minutos por tiene la hoja para por un tío la voy mina llena de boca y favora hey por 87.99 FM espectacular. Viernes por ahí nada, viernes fin de semana y te taco y más espectacular. Antesala ya se, antesala fin de semana, viernes ese, viernes soltera, viernes sonrisa, viernes sombrero, ya que, vaya una kepis, visera más, o yoki, en el lugar, ya cae muy metida, vamos a cae muy, no vamos a cae, cuéntame ese, en el programa, vamos a cae, la disfrutada, pepe, ya aclarate y cosas ya muy bien lleva. Ay, cuidado, disfruta, ay, se dejan de disfrutar, lleva en la República para Valle, en Lucas, en el programa, ya lleva. Disfruta, paite, ay, la paite, güey, no bonito, de retorno, ya pesalado, a funa. 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Hey, a ver, sí, mañana, ¿cómo estás? Y la señora Cintia Balbuena, sí, vea, la señora madre del cumpleañorito, ayer va Mateo Gael Cañete, 3 añitos, ahora ver, 10 de julio, sí. Le quiero saludar a mi bebé, sí, o mañana, en lugar. No, no, yo tengo una vaina. Mateo Gael, hey, hoy está de cumpleaños, hey, sí, ahora mando, ayer iba a venir, señora, sí, se nació de Saray, 10 de julio, 3 añitos, bendiciones, ya saludamos a Ishube, ya saluda la música de Jebres, y cuando vaya a llevar, ya, sí, deja ahí, jaña. Tiene un problema llevar. De todas maneras, ya saludamos. Imagínate que le mandó. Ah, ya saludamos. Imagínate que pues ya muy especial, aparte de ahí, señor Lucas. 2 años, 5 meses ya cumplía. Pujo, ve a arrancar, güey. 3 de julio, 6 de julio, domingo. A Bimbo, a Bimbo, a Bimbo, a Bimbo, a Bimbo, a Bimbo, a Bimbo, a Bimbo, a Bimbo, a Bimbo, a Bimbo, a Bimbo, a Bimbo, a 2 años, 5 meses. 10 de febrero, 2024, ya arrancaba, lleva a. Pues, lleva, gracias a Dios, lleva, gracias a la directiva, entrevisté a la audiencia, lleva, voy a mandar gracias por el aguante. ahora aguanta mi abuela, lleva cada mañana, fin de semana, voy a andar ahí. Espectacular, espectacular, y ya, ya avanzó, ya, oh, ya, ya le coge, a ver, ya le coge, ya no quiero cuidar, ya puse a casa, ya, gracias por la sintonía, con Amanguay TV, viernes, viernes, viernes, viernes, es espectacular, viene sonrisa, con anda, yo me corro, no. buen día vecino y también mi amigo vecino y a la motrina ego ahora o sea no ya chao dice la Julio de Anguirú Máximo Osorio vecino y oyente sí saluda a la familia de son las de tres sintonía Julia Julna el amigo o sea, a Freddy a la motrina Lucas 10 de julio sí caria pero tipazo a Freddy sea. Buen día vecino, no te olvides de Freddy y Francisco. Freddy Francisco era. Freddy Francisco Osorio. Hoy es su cumple, Gina. Voy a poner salud y bendiciones, ya le su todo basta su Freddy sea. Ajá. Ahora amigo, vecino, lleva saludos. Acuérdate, vas a poner que lleva a, son cosas de la vida. Y ya vota lleva don Máximo Osorio, tú vas a llevar ya. Mandó a la audiencia, Gina lleva. Hoy en día la hicimos en su presencia, no es nariz, las 4 de la tarde lleva Máximo, si no me imagino, las 4 de la tarde deja de ser 4 de la tarde, no anda que estuviera, pues ya mío, ya ni un minuto lleva, como siempre lleva, como cristiano, lleva, ya hay botas allá, y ya por los vivos y por los difuntos, sí, por los vivos y por los difuntos, ya ande y cobea, y ya no lleva, obviamente ya no lleva, no hay su presencia, pues ya ande ahí, porque entero me imagino, entero me imagino, va. Ah, entonces, ahí tengo donde mi de Villa, donde Anguil Guazú, vecino y amigo, ya es Maiguria, ya el 6 de julio, se va a seguridad, lleva. Faustino Osorio, lleva, sí. Espectacular. A ver, sí, ya saludaste, ya tiene música, sí o sí, va. Maiguria, ya es Maiteta, sí. Ambos, igual, ya es Anguil Guazú, sí. 10 de julio, Freddy Francisco Osorio Rodríguez, lleva. Felicidades, sí, ya es de Honduceina, doña Cintia Balbuena, de Ramonita Vera, ya es cara. Preparando, no me dijeron lo que ya tu canal, no sí, porque pues, ya anda la bojina, la prioridad, cumpleañero. Sí, ya anda tu cabe y. Las mañanitas me bañan de Freddy, bueno, Freddy Francisco, bueno, ya anda oyente, fiel oyente, son las 13 de lleva. Saluda a su señora madroñadora, Rodríguez, entrevete, sobrinita, sobrinito, tío, hermano, completo, la familia lleva en sintonía como siempre lleva. Felicidades Romita Vera o de Patito Juana dije, Gatuaina, Patito Juana, Gatuaina, al chiquillo, sí, al rey de la casa, Mateo Gael, se ha puesto por ahí, niña oyente y fiel oyente, y no me fiel oyente, sí, saluda a la familia, a su abuela materna, sí, doña Lina Mendoza, a su abuelo paterno, Luciano Balbuena, lleva, y a su abuelo paterno ahí lleva don Ariel Cañete. Don Ariel Cañete, su abuela de su tío, Doña Sonia. Doña Sonia Duarte, sí. Saluda a la señora, calle C17, lleva. En sintonía, como siempre, de para viernes, ya voy a página, aparte la viernes, fin de semana, lleva. Y el cuerpo lo sabe, y otras cosas la viernes, la lunes va en la ñeina, pese a gris. No, fin de semana. Ah, que se onda, no me pone más, pero no mandas, dice. Pues ese ahora se te inmisa, ya me voy a ver, Juan. Ahora cobre afónico, pero está lleva, espectacular. Dice, no, lo que ya la cuenta cumpleaños, bueno, ya. ya priorizándose, ¿verdad? La prioridad, cumpleañerito, como coña de cosas, ¿eh? Para Mateo Gael, y después también se mueve, Mateo, ¿cómo voy a llevar? Mateo Gael Cañete, ya la moto 3 añitos, lleva Jaya Nagiru a su F13, Freddy Francisco Osorio Rodríguez, el amigo Freddy, ya la moto, ahora, o sea, la mañanita sube, ¿verdad? Felicidad por siempre ahí. Ojo, te voy a esta pedazo, ¿verdad? Esta pedazo, ¿verdad? Lleva bendiciones, ¿verdad?

0: Oye, oye, Lucas y audiencia, 6 de la mañana, 33 minutos. Vos tenés la voz ambas hoy para... Vos espera hoy, 6 de la mañana, 33 minutos. Vos tenés la voz para hoy, tú y ya cuella, ya no voy a poca. 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Maite Lorimonde, a los compatriotas, Maite Lorimonde, gracias por la sintonía, como siempre. Ya pues acá, a las Ayan del Ejército, Lucas y audiencia. Ya cumplí ya el pedido, a los cumpleañeritos. Sí, Moscoña, como a la bella, la motiva, como siempre, ya pues ahí, siendo ya por lo que ya lleva. 10 de julio, para 10 de julio, a 2026, a Mateito Gael, o sea, 3 añitos, Mateo Gael Cañete, y ahora motivo, ahora vecina lleva 3 añitos, ya anduca, vamos a subirla, ¿de dónde la anduca? ¿Sube? Felicidades por siempre, yo y Suguri, de parte de su señora madre, de Avisiono Lucas, entre Betea, ya veis, sí, con mucho cariño y respeto, lleva al gigante de la casa, o sea, Mateo Gael Cañete, Suguri, vecino y amigo, lleva Freddy Francisco Osorio Rodríguez, zona F13, ñaneo, fiel oyente ahí, y ahora estoy ahora, vecino, ya en tu casa, las mañanitas del grupo comando, guapa, Felicidades, me te pegas a poner a conocer los queridos que ahora deja para ver. Ahora lleva viernes, ahora pues viernes 10 de julio, arriba 2026. Voy a la otra, doña, ya no lo voy a ya chequea mi hija, ya esa es mi legendaria de la cobertura, ahí veis, ya lleva a un llamado por la sintonía 17 grados, algo así, a cubo, hey Dios. Si ha le pongo a vaina o que se ve, no va bien pronóstico ayer para espectacular. Aguñamos a la señora Sonia Argentina y Aranda y Lucas. Aranda y gusto y en el pues y espectacular. Zona Derki y Pilar a toda la Argentina. Sí, allá voy de paso, güey. Zona de aquí, asá, güey, tiene llegue, lleva. Sí, ja, cruce Pilar, mira, allá, y ni cuáles, no profundidad, pero de paso, lleva. Ña, gente, mira, doña Sonia, un burillo en el endú, ahora hay en el endú, inclusive, fin de semana, ahí. Es espectacular, señor Lucas, vemos a Andrés, 6 de la mañana, 35 minutos, 6 y media de la sábana, pues, te voy a llenar la vaina, pues, tiene la voz, un bujapu, papu, la vaina. 6 de la mañana, 35 minutos. El IVA es sintonía a full, a full, a full, a full, sí, gobierno por la TV. Voy a poner más dedica, Cañete y Bey. Mateo Galvez, voy a poner felicidades, mi madre, y Caria Grande Coche y Gatuta, ya la moña en tu casa, su Bey. El IVA es el saludo, su Bey. Apoyando ahí a Freddy Francisco Bey, Freddy Francisco Osorio Bey, y cada voy a poner felicidades, añadiendo oyente fiel, el IVA es Santísimo Señor para Navidad, el barrio San Lorenzo, y mira. Llegué a llevar a la señora Sonia allí o ahí en Gris y
1: buenos días, señor Benicio. Ederiki, zona de Pilar, güey, a ver, los endúgenos, no un sañete oreico, por suerte, porque estamos de la oreja ahí a otro lado. 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Y gracias, gracias. No sé, siempre los endo. 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
0: Aguya, aguya, señora, gracias por la sintonía. Sí, ya aprovechaban a feriado, va a llevar a disfrutar que nada, disfrutar que nada. Sí, feriado, pues el 9 de julio, día de la independencia argentina, lleva a feriado puente sin su hueco, ya ahora iba a ser hasta lunes, ahora con el lunes normal, llega, lleva. Antes de disfrutar la fin de semana, sí, ya le cuay, que tiene el pulso, que lleva el moilas en duja cada fin de semana, de 10 a 12 horas, muy bien, ve, tiene el jabe pura geo, leña en el viaje. Pues año cumplido, 2 años, 5 meses, señora Sonia, audiencia. Sí, 2 años, 5 meses, no ya de cena, gracias a Dios, lleva. A todos ahí contagia, doña Sonia. Ojalá ahí llega lleva. A moña, mira, contagia esa alegría ahí que tiene, señor, estar lejos de la familia a veces toca, pero escuchar una buena polca levanta los ánimos. Pues si así, shake, página, ay, me hago, baby, casi 6, 7 años, la plata, ajá, la plata, encima de ti, y la plata, curija, la misma de este, vamos a morir allí, Mar del Plata, Mar del Plata, ahora me dejaba ahí 5 horas de viaje, llegué más o menos, 4 o 5 horas, sí. Ah, pues así, otra cosa, ¿no? Me gustó, ya yo ahí la polca paraguaya, señora, pues sí, te voy a dejar para anime, sí, de nuestro querido Paraguay, va, levanta los ánimos y levanta los ánimos que sigan siempre con esa actitud y buena onda. Y gracias, señora, por su hermosa palabra, doña Sonia, Andújina, te está en Buda Argentina, bien, espectacular. 6 de la mañana, 38 minutos, 6 de la mañana, 38 minutos, doña Lucas, Víctor Campos, yo venía de, ¿no sigo?

caña de vía, como siempre lleva. Porque tendré una lleva despensa, Neiske y electrodomésticos en la lleva allí que le mito y una nueva de Teresa ahí. Saluda a Teresa, la señora Teresa, Neiske, nueva de Teresa, Guillemante. Ahora se nos vamos a meter por ahí, ven allí, el sobrino César, Delio, todos los hermanos, Jernería, Nueva Amanecer, la lleva Guillemante de corazón, por su valioso respaldo en el programa. Cabo por ahí, apreciando ahí, Teresa, a ver por la jerolilla de coagina. De cómo pujar bien. Y ando de música, junto por el pinto, gente muñeca y agüe, a nuestro amigo Víctor Ocampo y doña Miguel, aseguro ya pues a caina, si quieren. Saben las emisiones de Orde Argentina.

la mañana 43 minutos. Vos tenías la voz a ir donde vamos afuera. Iñan, está para ver tu show. Cuella, yo no me boca. Ujabura, hey, por la 87.1 FM. Ahora, para poder viernes, viernes de folclore. Viernes es viernes soltero de soltera. Viernes sonrisa, espectacular. 10 de julio, 10 de julio, 2026. Moscoña la botella, ahora me lleve saludos a Petroncio, ahora lleva a... Ay, por demás, ya saludos a llegar, lleva a Mateo, a El Cañete, 3 añitos, y a Freddy Francisco Osorio Rodríguez, zona F13, en sintonía, como siempre, bajo la furia, pues acá hay una ruta, llena de mi página, hey, espectacular. 6 de la mañana, 44 minutos, 6 de la mañana, 44 minutos, ahora me lleva, uy, a página, llama, lleva, también voy a escuela, alumnos y alumnas, lleva a diferentes instituciones públicas, lleva a, pues, ahora y docente, escuela, lleva, sí, merecido vacaciones, sí, espectacular todo, a ver, oye, manifestación de oyente, oye, pues, a calle, y voy a más, sí, doña

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Saludos y bendiciones a todos los amigos, amigos oyentes del 87.1 horas de mañana de Boca, ufabura. Hey, 6 de la mañana, 44 minutos, 7 menos 16 minutos exactamente. Pues hoy en la voz de Lucas, ya la licenciada Cintia Celera Brito, ¿qué tal? 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Nación Lucas, 6 de la mañana, 46 minutos, 6 de la mañana, 46 minutos, y nada, pues, oyendo la voz espectacular, ya que hoy pedí pendiente, y ya ando, mira la Patito Juan, ¿no, Lucas? Y ya ando, cada Mateito, Mateo Galvez, Patito Juan, ¿eh? Porque, chiquillo de la casa, sí, ay, yo jugamos la caria grande, con ese. Y yo digo, ya, de ayudita, no importa, ya le cojina, de sigo, teñido y mía, y pendiente. Vaya duda, espectacular. Vaya música, saludada ahí. Vaya doña Mirá Ortiz, yo le curí. Doña Mirá Ortiz y familia. De Chivo, estoy en mi mija y allá va. En versión de Odilio Romano Romántico. Ya no cuenta, va don Gregorio Gamarra Peralta. Son las 14 de Austas, ¿eh? ¿Cuál es Austas? Sí, se gusta. Guay, gusto, gusta. Pues yo tampoco, eres oyente fiel. Buen día. Yo igual no tranquilo, vaya, tiene que haber una zona F14 en sintonía. Ya no cuenta, suba. Ya saludos, mira, voy a ayudar, lleva. Allá de cena, ya se con la ayuda de Dios, marete, fuerza, espectacular. Saludos y bendiciones a todos los amigos, amigas, oyentes, lleva en especial al cumpleañero del día, 10 de julio, Ari 26. Areje, guau, bañando mi apoyo, lleva. Allá allí vive, de nada con el lunes, si Dios quiere, lleno mi boca, ufabura, hey, espectacular, güey, llévate a la. Señora, lleva. Mamburilla en duda, y nada, doña Sonia, llegué, doña Sonia, sí, yo en duda, ahora antes yo dije, aprovechaban a muy hasta, ¿verdad? Se puso, que es feriado, pues, fíjense más, tú, imperdible, y yo, sí, así más, pues, andaba entre los andujes, pero obviamente, me voy a mintir porque los jefes, patrones y patrones, me voy a mintir, pero de esta manera, en duda, lleva, es importante, sí, la 87.9 de la FM, deja que te estén yendo en mi apoyo, lleva, seguramente, diferentes programaciones, vas a ir a, o vas a. Ahí vi gusto y por nada lleva. Oye, ya como siempre, con respeto, con alegría, con ganas y con esperanza, lleva. Permanece ahí ya los amigos y oyentes, lleva familias. Ahora muy nueva. Ojo, te muere Patito Juan, lleva. El Patito Juan, ya. Para todos los chicos, en especial a nuestro amiguito, al cumpleañerito Mateito, Mateo Gael Cañete, 3 añitos a. Freddy, ahora vos la vena. Sí, ya saludamos, yo vengo a de nada. De ese botín, mi niño, yo puta, porque pues, allá anda la voz. ¿Cómo te

0: biblia y también a veces oro.
1: ¿Seguro? ¿Seguro que lo haces todos los días?
0: Sí, me parece que... Ahora no me acuerdo mucho, pero sí, yo lo hago, a veces lo hago, ¿viste?
1: ¿Verdad?

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Las tres morillas ya la cogí una como pedido, lleva y ya la manda y ya la manda y ya está bueno. Acuérdense, está espectacular. Soy la menos 55 minutos. Él iba a llorar, va a abrir con la duda, lleva, si os quiere, a partir de las 10 a las 12 de la cogí ahí. Tengo mi apote, a favor de Jorge, ahora tengo domingo, me damos tiempo ahí porque os puse y nada. Ya está pasito ahí, ni presentación de la cogí en el pronóstico. Que muy gris, pero vamos a calmar y mina, pero pues nada, ahí ya cuidando, ahí me atento, lleva, a última andrés, te va a ver. A toda la mala audiencia, Andrés Lucas ha bendecido viernes a los cumpleañeros del día que lleva Mateo, a él de parte de Selena, Gloria, saluda y sube. Entonces, esa sube es San Jato cumplido este año, ya está Cacuá y Jato ha hecho la alabanza y nada, Patito Juan lleva con la enseñanza de los papis, mami, entre vete a lleva. Voy a mandar de Mateo, a él Cañete, a Freddy, Francisco, Osorio, Rodríguez, bueno, son las 13 de en sintonía, como siempre, Arande. Ya jamarago, a William Mande, te pensamos a Andrés Lucas. Feliz resto de jornada, Mande. Uy, Vicente de Rombe, a ir a llevar a partir de las 7 de la mañana hasta las 8. A William.

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Para alcanzar la ilusión y los logros, revelamos sentimientos que con acordes y canciones al Todopoderoso lo debemos. 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Guarda la ley y el consejo y serán vida a tu alma y gracia a tu cuerpo. 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

7:13 en todo el territorio de la República. Señoras y señores, muy pero muy buenos días. Así damos inicio al programa de Trinidad se levanta a través de la 97.7 del dial La Voz de Trinidad y la 87.9 del dial FM Nueva Alborada, pionera en comunicación. Un poquito tiempo ya cumplirá su 20 años de vida como medio de comunicación en el distrito de Nueva Alborada. Mis más cordiales saludos y mi respeto de siempre a la amable audiencia, a los queridos escuchas. Una mañana muy linda, inestable, precipitaciones intermitente, pero hay grandes posibilidades que hoy tengamos nuevamente lluvias en el departamento de Itapúa. Antes que nada, agradecerle a nuestro Dios, a nuestro Papá Dios, por darnos y permitirnos nuevamente una nueva oportunidad, una nueva posibilidad que nosotros podamos despertarnos con vida. Así que, mi querida gente, uno tiene que estar siempre, pero siempre agradecido a nuestro Dios. Más aún todavía cuando uno tiene salud. La salud es el tesoro más preciado que uno pueda tener en la vida, que es la salud. Sin la salud, uno no puede hacer absolutamente nada. Así que, querida gente, atesoremos, mezquinemos, cuidemos nuestra salud. Hay que quererse a ti mismo, ¿sí? Por supuesto, esto también conlleva es la alimentarse adecuadamente, nutritivamente, no abusar en las alimentaciones. Consuma lo que su cuerpo, su organismo necesite nomás, y balancear todo esto. Así es. También, mi querida gente, siempre le estamos repitiendo que practique algunos deportes, caminata, hacer ejercicio físico en su casa. Eso le hará muy, pero muy bien, ¿sí? Por supuesto, también consumir agua. Ni que no hayan de saber, pero no me imagino, hay que tomar agua, por lo menos un litro en este invierno, un litro de agua ya es suficiente también. También con ellos, consumir frutas que contengan vitamina C, ¿sí? Ya sea pepú, naranja, mandarina, limón, pomelo. Eso te ayudará muy, pero muy bien. También, señora, señor, usted todavía no se aplicó la vacuna contra el gripe. Aplíquese, no le tenga miedo. Sí, esto te ayudará, porque de repente usted se enferma y si no tiene vacuna contra el gripe, contra la influenza, eso le va a complicar muchísimos y muchísimo más. Y no quiero que eso le pase a usted, mi querida gente. Así que esta es la situación y esta es la información que le estamos siempre dando y pregonando para que usted haga estas cosas. Muy bien. Son las 7 de la mañana, más 17 minutos. Cordial saludo para todos. Hoy es viernes, quinta edición en la semana que corresponde al programa de Trinidad se levanta a través de la 97.7 del dial, La Voz de Trinidad. También el saludo a la familia. Ojalá donde estén escuchando la radio reine esa felicidad, esa armonía, ese entendimiento, ese perdón, ese diálogo, esa comprensión, esa tolerancia que tanto siempre hace falta en la familia. Y por supuesto, pedirles y decirles a los hijos: hijos, respetemos y valoremos a nuestros padres en vida. En vida, hermano.

0: Muy hermoso tema musical de Palito Ortega que estamos haciendo como telón de este programa. Hoy a levantarse a primera hora, irse al trabajo con la bendición de Dios. Qué hermoso tema musical. Con Palito Ortega, que Dios te bendiga. Saludos cordiales para todos y ojalá que la bendición de Dios caiga en cada hogar de este hermoso distrito, del distrito de Trinidad del Paraná. Así que mucha fuerza para todas aquellas personas que están sintonizando la radio, aquellas personas que tengan un poco de problema de salud, mucha fuerza, encomendarse siempre a Dios. El que tiene problemas familiar, mucha fuerza. La contención familiar es muy, pero muy importante en la familia. Cuidarle a los chicos, a los adolescentes, a los preadolescentes, en una etapa muy difícil que ellos están atravesando. Entonces, mucha fuerza para papá y mamá. Y hoy es el último día de de clases. El próximo lunes ya empieza la vacación de 15 días. Y lo más importante también, a través del Ministerio de Educación y Ciencia, dicen que no tiene que traer trabajos para la casa. Sí, señor. Tienen que pasar de vacación, descansar un poquito los chicos y también hacerle descansar a papá y mamá. Así dice el Ministerio de Educación y Ciencia, mi querida gente. Así que mucha fuerza para todos.
1: Que Dios te bendiga, hermano del alma, que seas feliz.
0: Ay, la maestra, feliz vacaciones para todos, ¿sí? Muy bien, estamos acompañando la mañana. Son las 7 de la mañana más 20 minutos, 18 grados, la actual temperatura, tiempo inestable, mucha humedad en el ambiente, 89% la humedad en el ambiente, mucha humedad, lluvias, refresca un poco, no hay gusto invadir la pelomita, pero ¿qué se va a hacer? Es la estación del año que estamos siempre viviendo, los sudamericanos, que es la etapa de otoño e invierno, que es luego así, así es. 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El famoso, el popular niño. ¿Sí? Así que les saludo.
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0: 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Ya enseguida estaremos teniendo el boletín de prensa de la Dirección de Policía en el departamento de Itapúa. 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

Son las 7 de la mañana, más 23 minutos en todo el territorio de la República. Muy, pero muy buenos días, Distrito de Santísima Trinidad, las Colonias Unidas. Cordial saludo para todos. Muy, pero muy buenos días, Departamento de Itapúa. Buenos días.

Muy bien, muy bien, muy bien. Qué linda la música paraguaya que siempre nos acompaña la mañana, como siempre. Sí, dale que hay de mi suerte, a vivir todo el momento, dice. Hermoso tema musical. La música paraguaya siempre alegra nuestra mañana de la radio. Aquí con Aina Lomita. Tiempo inestable, ya enseguida estaremos teniendo el pronóstico del tiempo, también estaremos teniendo en el minuto el pronóstico del tiempo.

Tenemos este tema musical muy cierto. Hay que cobrar, que ya disfrutarlo, mitad, Nadie lleva nada en su cajón, Y una huella, Y captura la mitad, ne mondé lleva. ¿Usted cree, señora, señor, que están escuchando la radio? Después de la muerte hay otra vida, No creo, ¿no? ¿Usted no cree o no cree? Más no, yo vengo. Más no, ¿sí? Hay que vivir la vida en el hoy, sí, señor.

Son las 7 de la mañana más 27 minutos en todo el territorio de la República. Hoy es viernes 10 de julio del año 2026. Hoy es 81 años de aniversario de creación del departamento de Itapúa. Qué bueno. También estamos recordando en el día de hoy 139 aniversario de fundación del Partido Liberal. Mira vos, Partido Liberal. Excelente. El Partido Liberal, un partido político que también es muy, tiene muchos sus seguidores, el Partido Liberal. Saludos a los amigos liberales del Partido Liberal que están sintonizando la radio. Reiteramos aniversario de fundación del Partido Liberal Radical. 139 años. Vamos a dar un poco de lectura a lo que es el 18 de octubre. Dice la información con relación a hoy, a la fecha fundacional del Partido Liberal. A cumplirse hoy, 10 de julio, 139 años de fundación del Partido Liberal Radical Auténtico. Sobre este tema, el más famoso de los liberales era Laíno. Laíno, ¿verdad? José Domingo Laíno. José Domingo Laíno. Siempre ellos están ahí trabajando en los municipales, siempre están metiendo concejales del, de este partido político, del Partido Liberal Radical Auténtico. La Trinidad está trabajando también, hay concejales liberales, eso también es muy importante, que ellos se mantengan, que sean siempre opositores, ¿sí? Así que mucha fuerza para todos y el saludo a nuestros grandes amigos liberales.

Muy bien, y el Partido Liberal Radical Auténtico de Paraguay, fundado originalmente un 10 de julio del año 1887 como Centro Democrático, es una de las agrupaciones políticas más antiguas y tradicionales, dice el informe que estamos teniendo, la historia del Partido Liberal. Ha sido protagonista central de la historia paraguaya, destacando por su hegemonía inicio del siglo XX, 1904-1940, y por ser el principal frente opositor durante la dictadura de Alfredo Stroessner. Para comprender en detalle su origen, sus facciones y el contexto en el que surgió tras la guerra de la Triple Alianza. Para un dice, esto también trae es de la guerra Triple Alianza. El partido nació en la ciudad de Villarrica como Centro Democrático gracias a figuras históricas como Antonio Taboada, Cecilio Báez y José de la Cruz Ayala. Surgió 17 años después del fin de la guerra. Después de la guerra de la Triple Alianza. Ah, mira vos. Surgió entonces esta línea política del Partido Liberal Radical Auténtico. Normalmente como Partido Liberal en 1890. Sí, ese entonces el Partido Liberal Radical Auténtico. Hoy está cumpliendo 139 años.

La caída de la dictadura tronista en el año 1989, el liberalismo se organizó con la unificación de sus facciones, dando lugar al actual Partido Liberal Radical Auténtico, tras más de 70 años sin estar al frente del poder ejecutivo. Bueno, ellos tuvieron una guerra civil con el Partido Colorado en el año 1947. Volvió a ocupar la presidencia de la República con Federico Franco, sí, también, eso sí, en el año 2003, quizás en el año 2003, después de la caída de Fernando Lugo. En la actualidad, el partido continúa siendo el principal fuerza de oposición y una de las instituciones políticas más grandes del país. Bueno, le tiramos, esto fue fundada en Villa Rica, sí, en Villa Rica, el Partido Liberal Radical Auténtico.

Muy bien, son las 7 de la mañana más 35 minutos en todo el territorio de la República. Estamos acompañando la mañana a través de la radio. Linda mañana, pero con lluvia. Se habla un matecito y disfrutar de la música, de nuestra auténtica música nativa del Paraguay, a través de la 97.7 del dial, la voz de Trinidad. Una radio que nació para darle las informaciones a través de este programa de Trinidad.

minutos a través de la 97.7 del día La Voz de Trinidad. Estamos acompañando la mañana, linda música paraguaya. Las primeras horas de la mañana siempre estamos difundiendo lo mejor que tiene la patria, que es su música. 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

La música que pertenece a don y la a don Emiliano Rivarola Fernández, la letra que pertenece a don Emiliano Rivarola Fernández, La Cautiva. Sí, la música paraguaya también, siempre acompañándonos a través de la radio. Vamos un poquito al Servicio Nacional de Meteorología para el departamento de Itapúa. Vaya algo. Itapúa, vecina costería, con los fines de semana, oscuro, mira. Ah, que será, más me metes. Tiempo, hoy la mínima, con 17 grados, la máxima 24 grados, inestables lluvias en el departamento de Itapúa. Para mañana sábado, una mínima de 12 grados y una máxima de 22 grados. Según este pronóstico, marca inestable y lluvias también. Para el domingo ya no llueve, una mínima de 7 grados y una máxima de 17 grados. Entonces, esto es lo que marca para este fin de semana en nuestro departamento de Itapúa. Hasta ahora la mañana, inestables con lluvias.

0: Acoyante Vida Vibra, música paraguaya siempre, siempre disfrutando de todos. El saludo cordial a todos. Saludos al profesor Miguel. Adiós, profesor. Ah, me gusta. Cuejoico, indio dormido, hace monge, te verá, vea. Muy bien. Retiramos aniversario de creación del departamento de Itapúa. Hoy recordamos 139 aniversario de fundación también del Partido Liberal Radical Auténtico. Sí, señor. También estamos recordando en el día de hoy, día de apreciación del carpincho, más conocido como capibara. El cuis grande, o chiguere, también se lo dice. También estamos recordando, esta fecha también es para fomentar oportunidades para la conservación, de proteger sus hábitats, reiteramos, del capibara. También estamos recordando en el día de hoy, día de la piña colada. También aniversario de la vista, o sea que de la visita del Papa Francisco. Mira, hoy el país se recuerda, ya no vino, ¿verdad? Papa Francisco, la música que hizo Jorge Castro. Vamos a ver si podemos ubicarle a Jorge Castro, al Papa Francisco. Hermoso, y así también llovía, frío, en Asunción, cuando venía el Papa Francisco. A ver si podemos escuchar esta música al Papa Francisco.
1: Bienvenido, Papa Francisco, a nuestro bello y querido Paraguay.
2: Estamos tan felices hoy por recibir esta gran bendición, que en esta gira

Hermoso tema musical de Jorge Castro, bienvenido Papa Francisco, y el Papa argentino que visitó Paraguay, donde él decía que la mujer paraguaya es una de las mujeres más valientes en el mundo. El Papa Francisco, ya fallecido también. Eso queda en la retina, como el caso de Juan Pablo II, que vino también a visitar nuestro país y derramó su más sacra bendición por nuestra tierra. Vino en encarnación el Papa Juan Pablo II. Y Papa Francisco también vino, pero en Asunción. Así es. Muy bien, recordamos un poquito. Son las 8 de la mañana más 48 minutos. Estamos acompañando la mañana con la música de Joyce. Abrimos las tandas comerciales. 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Inestables con lluvias a esta hora en el departamento de Itapúa. 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Bueno, ayer falleció Bonnie Taylor. Sí, humano, cuña caray, por ahí por nada, pues lleva. Eclipse total del sol del amor, que ya cantó uno de sus grandes éxitos. A los 74, 75 años, Bonnie Taylor. 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

Son las 7 de la mañana más 52 minutos. Saludo al amigo Loreno. Adiós, Loreno y coach, amigo, ¿cómo va? Saludo al amigo Loreno, jugador del Verde Olivo. Sí, señor. Muy bien, ya estamos con las informaciones a través de la radio. Tribunal de Apelación anula condena y sobresee a médico acusado de violencia en Encarnación, trae una de las informaciones. El Tribunal de Apelación Penal, segunda sala de la tercera circunscripción judicial de Itapúa, anuló la sentencia condenatoria que había impuesto 4 años de prisión a Daniel Erno Becker Weber por hecho punible de violencia familiar y puso su sobreseimiento definitivo en la causa caratulada Daniel Erno Becker Weber, violencia familiar. Bueno, la resolución firmada el 8 de julio del 2026 por los jueces Víctor Manuel Vega González, propinante, y Sonia Rojas y Sandra Palacios Fernández, declaró nula la sentencia definitiva del 20 de julio, esto ocurrió un 20 de junio del año 2025, dictada por el Tribunal de Sentencia integrado por los jueces Ninfa Jesús Aguilera de Duarte, presidenta, y Eva Mercedes Silva Amarilla y Raquel Eugenia García, dice el informe. Según la plataforma Facilita, el 16 de marzo del 2023, alrededor de las 19 horas, en una vivienda del barrio San Pedro, Encarnación, se produjo una discusión entre, esto ocurrió en el año 2023 ya, entre Daniel y su esposa. El Ministerio Público acusó que durante el altercado Becker había tenido una actitud violenta y agresiva. Le tomó el brazo, la sacudió y la empujó, provocándole lesiones físicas. Bueno, esto ocurrió en la ciudad de Encarnación, barrio San Pedro. Reiteramos, Tribunal de Apelación anula condena y sobresee a médico acusado de violencia en Encarnación. Son las 7 de la mañana más 55 minutos en el territorio de la República. Estamos acompañando la mañana a través de la radio, que es la 87.9 del dial. Una mañana lluviosa en nuestro departamento. Intermitente, queja o pibe.

0: Muy bien, la música con Brisas del Paraná, Adiós Ciudad de Mercedes, por algo, la llené por ahí. Llené música, lleva un chamame, chamamecito. Muy bien, antes de cerrar con la 87.9, hoy se convoca una extraordinaria, la Junta Municipal, atribuido por el presidente de la Junta Municipal, intendente interino, Alberto Haus, para hacer la extraordinaria y también convocar a se puede elegir el que va a dirigir los 90 días, un poquito menos de 90 días que queda, para llevar adelante la administración municipal acá del distrito de Nueva Alborada. Lastimosamente nosotros no podemos estar porque estamos en el programa, pero seguramente estaremos atendiendo los que dejó esta reunión extraordinaria de la Junta Municipal acá del distrito de Nueva Alborada. Alberto Haus es ahora intendente interino por 30 días, pero él ya convoca para hacer las elecciones entre los concejales municipales. A ver qué pasa entonces en el distrito de Alborada. Seguimos acompañando la mañana y con eso nosotros cerramos lo que es el contacto con la radio 87.9 del dial.
1: Pero eso sí te lo digo.
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3: Son las 8 en punto.
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1: Son las 8 y 59 minutos.
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1: Son las 9:53.
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2: Son las 10 con 54 minutos.
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1: Son las 11 con 54 minutos.
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1: Son las 12 con 55 minutos.
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1: Es la 1:54.
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0: Son las 3 con 58 minutos.
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1: Son las 4 con 55 minutos.
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0: Ah, ey, estaba como pujado, escucha, y que yo hago el instrumento.
1: Trompeta, trompetita,
0: güey. Añete, pero hago.
1: Ajante con una cosa de guitarrita y una con vuelta, ¿verdad?
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1: 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Así que, Sanina, no te mope, vamos de plata, que no seas amigo.
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1: Son las 6:54.
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1: Son las 7 con 54 minutos.
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1: Son las 8:55.
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